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4: 8 de la noche y 5 minutos.
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Bien, cuando son exactamente las 8:08, continuamos. Esto es Luna, Romance y Melodía. Y les recuerdo a nuestra amada audiencia que hoy, si nos escribes al 0424-794-1460, vas a participar por un combo de la panadería Rico Pan en Las Carpas. O por una recarga telefónica cortesía de los amigos de Ferretería o Ferre Suministros Primavera en la carretera nacional sector La Arenosa, entrada Pueblo Viejo, y también la principal, es decir, Ferre Suministros La Primavera en la sector centro al lado de Expreso Los Llanos. Ellos generosamente apoyando este programa nos han regalado una recarga para el día de hoy. Solo debes escribirnos para saber que estás allí. 0424-794-1460. Mientras tanto, vamos a seguir compartiendo buena música. Por acá tenemos, esto podemos compartir. Vamos con este en inglés, ¿no? Bryan Adams, ¿lo tienes por ahí? Sí. Ok, esta canción se llama, me encanta, esta canción se llama Everything I Do, I Do It For You. Todo lo que hago por ti.

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1: Bien, continuamos 8 con 13 minutos y gracias a los oyentes, la gente que se anima a escribir, ¿no? Por acá me escriben, buenas noches, full sintonía desde Pueblo Viejo, sector Barrio Bello. ¿Nos gustaría participar? Ajá, como así, los obsequios, claro que sí. Mándame el nombre, porque acá dice Greta, pero no sé si sea el nombre, ¿no? En la descripción de WhatsApp. Y obviamente, si deseas un tema, sería grandioso para complacerte. Se lo vas a dedicar a tu familia. Ve una foto por allí, una foto familiar muy bonita. Está comiendo torta ahí, ¿no? Ajá. También podemos complacerte, claro que sí. Y ya te anoté por acá, obviamente, para lo de los premios que tenemos hoy. Vamos a escuchar otro tema mientras tanto, ¿no? Gracias por escribir, bendiciones para ti, amiga. Espero que me escribas el nombre, ¿ok? Para anotarte aquí, como Dios manda. Vamos a escuchar otro tema. Por acá tenemos el de Jero. Vamos a poner a Ramazzotti, ¿sí? Ramazzotti. Tengo a Eros Ramazzotti, la cosa más bella.

Bien, cuando son exactamente las 8:18, gracias a que a la amiga que de hecho nos mandó la foto del perfil, ¿no? La que tiene en el perfil, gracias, bella familia, ¿no? Ahí está una bebé, esta bebé tiene ¿qué? Tiene pocos meses, ¿no? No tiene mucho, tiene unos meses, está pequeñita y el niño tiene ¿qué? Como 5, más o menos, una torta. Ah, 5 años está cumpliendo allí, ¿no? Bueno, va por acá, nos están pidiendo el tema, esta chica se llama, ¿por qué este nombre? Greta Barrera. Nos pide el tema de Río Roma, Por Eso Te Amo. Para complacer, se la dedica a su esposo. Qué bonito, bueno, qué bonito ver la gente que se ama y, bueno, lo manifiesta con una canción. Vamos a escuchar entonces el tema Por Eso Te Amo, de Río Roma.

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1: Bien complacido, ¿no? Complacido. Esperamos que hayas disfrutado el tema, lo hayas escuchado. Claro que sí. Por acá tenemos 8:22 y vamos a complacer de una vez al amigo Héctor Niño, ¿no? Héctor Niño, por acá. Tengo que cambiar. Recuerda que tengo aquí varias cuentas, números de WhatsApp en este caso. Estoy cambiando. Está lento mi teléfono, me toca ir a hashtag a cambiarlo. Vamos a tener que sacar uno ya nuevo, un iPhone por allá. Bueno, por acá, déjame que estoy escribiendo, estoy buscando por acá, el amigo, ok. Héctor Niño, sí, Héctor Niño. Ok, la canción es de Cheyenne, ¿no? Un siglo sin ti. Bueno, vamos a complacerlo entonces hasta ahora.

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1: Bien, hablemos ahora de el tiempo perfecto del amor. A veces, la vida nos llena de impaciencia, empujándonos a querer apresurar los días, a exigir que los abrazos deseados lleguen antes de tiempo y que el destino revele sus cartas sin demora. Sin embargo, el amor verdadero y las cosas más hermosas que están guardadas para nosotros operan bajo un ritmo propio, inunde a las prisas de nuestra ansiedad. Saber esperar no significa sentarse a contemplar el vacío con resignación, sino entender que el amor de tu vida no es algo que se persigue con desesperación, sino algo para lo que uno se prepara. Cada pausa, cada etapa de soledad y cada aprendizaje silencioso son solo los trazos invisibles de un mapa que nos va moldeando. Como la flor, que no apresura su floración, ni el atardecer, que no anticipa su última luz. Lo que verdaderamente vale la pena requiere madurar en las sombras antes de resplandecer. Cuando finalmente llega aquello que tanto se anheló, la espera adquiere un sentido absoluto. Se comprende entonces que el universo no estaba retrasando el encuentro, sino puliendo los detalles para que dos historias coincidieran en la hora exacta. Esperar con esperanza es en sí mismo un acto supremo de fe romántica. La certeza de que el destino nunca olvida una promesa sincera y de que la belleza, cuando al fin nos alcanza, hace que cada segundo de espera valga toda una vida.
2: Ocho de la noche y 30 minutos. 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
8: 8 de la noche y 34 minutos.
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Bien, cuando son exactamente las 8:37, vamos a escuchar, por cierto, todavía quedan unos pocos minutos antes de entregar esos regalos que tenemos por ahí, cortesía de los amigos de Ferre Suministros Primavera, que es una recarga telefónica, y tengo un combo de panadería Rico Pan, ahí en Las Carpas, también un combo de un rico pan relleno con una gaseosa, ¿no? Que lo llaman refresco, no en Venezuela, pasa que en Colombia le llaman gaseosa, ¿no? Pero aquí es refresco. Bueno, y ok, 0424-794-1460, y tienes una canción más para que escribas. Si el que no escribe, bueno, ya, listo, los que escribieron ahí van a participar hoy. Entonces, tengo otro tema por acá bonito. Después de la reflexión que compartí con ustedes, por cierto, no sé, ¿me escucharon? ¿Se escucharon la reflexión? Hablando un poco, por cierto, de saber esperar. Y voy a agregarle algo aquí improvisado, algo improvisado. Y es que, con frecuencia, hablando de eso de los tiempos del amor, nos ha pasado, a mí me pasó, no sé si a Jonathan le pasó, pero a ver, que a mucha gente les pasa, que aceleran eso del amor, ¿no? O sea, no, es que cuando de repente uno no tiene novio, no acelera, quiere la novia, y si es la chica, ¿no? El novio anda como desesperado buscando novio o novia, eso no se acelera. ¿Sabes qué? Cuando uno acelera ese proceso, ¿no? Como de casarse, la gente le llama casarse, o aquí en Venezuela lo llamamos rejuntarnos también, ¿no? Algo así, ¿no? Si usted acelera eso, usted va a pagar un precio. Vamos a dar el tiempo de maduración, el tiempo bonito. Y usted verá, si no te has casado, tú, si tú me estás escuchando, no te has casado, o ya te casaste y te tocó separarte, qué sé yo. Si tú logras darle el tiempo debido al amor, entonces yo estoy seguro, la ciencia lo dice, la sabiduría lo dice también en voz alta, no vas a sufrir todas las consecuencias que normalmente le ocurre a la gente que se acelera. Ok, vamos a escuchar este tema hermoso de Juan Gabriel que se llama Así Fue.

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1: Bueno, después de escuchar ese tema de Juan Gabriel, hermoso, ¿verdad? ¿Sí te gustó el tema? ¿Sí te gustó Juan Gabriel? Así fue, ¿no? Todos los temas de ese cantante ya desaparecido físicamente, pero continúa vivo esa pasión tan grande con la que cantaba cada tema, ¿no? Yo creo que todos los temas de Juan Gabriel son bonitos, pero no consigo ninguno feo, realmente ninguno me aburre, digamos. Bueno, vamos a asignar por acá la recarga, ¿no? Vamos a asignar la recarga. Aquí la recarga y el combo de la panadería. Bueno, por acá tengo la familia, esta familia Greta Barrera, ¿no? Vamos a entregarte a ti, amiga Greta Barrera, el combo de la panadería, ¿sí? El combo de la panadería Rico Pan. Anótalo, si estás ahí escuchando, escríbeme porque quiero saber si escuchaste, ¿no? Panadería Rico Pan, allí en la avenida Las Carpas, ¿sí? Anótalo. Mañana te acercas por allí, qué sé yo, eso era 10 de la mañana por allí. Y bueno, usted dice, mira, yo me gané el combo del programa Luna, Romance y Melodía y vine a retirarlo. Ya tienes que preguntar por Jonathan, por esto se llama Jonathan el chico, ¿no? Ok, dice, mira, señor Jonathan, vengo a retirar el combo de el programa Luna, Romance y Melodía, que pasan por Fui Alegría. Ah, ok. Ellos deberían entregártelo allí. Cualquier cosa me escribe, ¿no? Me escribes, ok. Ese es para la amiga Greta. Y al amigo Héctor Niño le vamos a asignar la recarga telefónica, sí, la recarga telefónica, que se daría mañana en el 3 de la mañana. Yo te hago la recarga, ¿no? Cualquier cosa me escribe, ya, si me escuchaste el mensaje, ok. Bueno, y con esto vamos a seguir escuchando porque todavía nos queda algo de tiempo para, obviamente, para compartir con ustedes. Me quedan 12 minutos, son como 3 temas por lo menos. Por acá tengo, este tema es bello, Camila. Este tema de Camila es bello, se llama Te Confieso. Disfrútalo esta hora, por Fe y Alegría.

Bien, siendo exactamente hoy viernes, por ahí dicen que hoy es viernes de aroma. ¿Qué significa eso, Jonathan? Bueno, por ahí dicen que no sale y que se asoma. Bueno, ahí se asomó alguna gente por allá, algunas personas por allá. Estaba, por cierto, en el centro comercial Tayana, ¿no? ¿Es Tayana? Tayana ha hecho una cosa, ¿no? Tayana. Estamos ahí frente a la catedral, ¿no? Promoviendo una empresa que está ahí, la gente de Hashtag, que se está con unas buenas promociones por ahí, ¿no? Y entonces estamos ya con la cuestión de decía yo a la gente cosas como, hay que ser alegre, ¿no? Porque uno con una cara amarrada de amargura no hace plata. Uno, la amargura lo que nos dan es enfermedad y un gasto, ¿no? Entonces vamos a ser felices, vamos a decidir ser felices. Si usted se ve el espejo o se tira una selfie o le echan una foto, usted se ve que está como muy amargado o muy amargada, cambie ese rostro. Usted puede decirse a sí mismo, voy a sonreír, aunque sea una sonrisa fingida. ¿Sabe por qué? Porque cuando usted ríe, así sea una sonrisa fingida, le estás diciendo a tu cerebro, todo está bien, no hay razón para estar amargado ni amargada. Bueno, con este comentario me voy a despedir por acá. Les recuerdo que en la dirección de la emisora tenemos a Juan Carlos Rosales. Te saludo, Juan Carlos, estás escuchando, por cierto. Y controles a Jonathan García, quien, bueno, es un artista buscando los temas, súper. Frente al micrófono, quien compartió para ustedes hoy el coach ontológico emocional, porque nos dedicamos a las emociones, ¿ya? Antonio Mosqueda, gracias por estar allí y los bendigo a todos, diciendo que Dios lo llene de más amor y más amor. Hasta el lunes. Cuídense mucho.

0: de la noche y un minuto.
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0: Nueve de la noche y cinco minutos.
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8: 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Bienvenidos a Puerto de Libros, librería radiofónica. Les habla Luis Peroso Cervantes, quien de lunes a viernes de 9 a 10 de la noche trae para ustedes este programa a través de la Red Nacional de Emisoras Radio Fe y Alegría, 23 emisoras conectadas para llegar a sus hogares con buenos libros, con buena literatura y de vez en cuando con buena música. Esa maravillosa experiencia artística que la radio nos permite disfrutar de forma singular y maravillosa. La noche de hoy estaremos compartiendo con ustedes una selección de versiones en español de los mejores temas del grupo de rock británico Los Beatles, quienes no solamente revolucionaron la parte musical orquestal del rock and roll, sino que lograron transmitir verdaderas y hermosas letras, poemas convertidos en canción, y que estos cantantes de nuestra maravillosa lengua, el español, han logrado convertir también en nuevas versiones, no digamos mejoradas, pero sí al menos llenas de este maravilloso contenido que le da nuestro idioma a las palabras. Decía Octavio Paz que una traducción es un mundo vertido en otro. Y así, cuando tenemos la capacidad de traducir, de escuchar en español, es una manera de traducir también el mundo que está detrás de esos hombres y esas mujeres que compusieron en algún momento. Vamos a comenzar con el primer tema de esta noche, que según la revista Rolling Stone es el 10º tema de los 10 mejores temas del 10 al 1 de los 10 mejores temas de los Beatles. Este es el 10º tema. Este es una canción compuesta por George Harrison, y en la versión original, bueno, tiene un solo de guitarra del gran Eric Clapton. Su versión al español podría ser algo así como: mientras mi guitarra llora suavemente, my guitar gently weeps. Con ustedes entonces la voz de Amparo Naranjo en esta versión en español de Mi guitarra llora suavemente.

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0: Así nos toca llegar al final de nuestro programa. Ha sido una noche maravillosa, llena de sorpresas. Me gustaría saber sus comentarios al 0424-672-3597. 0424-672-3597. Por favor, indíqueme de qué parte del país nos escuchan y si les ha gustado este programa dedicado a los Beatles. Si les gustan los Beatles, bueno, me gustaría muchísimo también saber qué otras versiones o curiosidades quieren que exploremos sobre estos maravillosos revolucionarios de la música mundial. Y, por supuesto, si otra agrupación o otros artistas de estos tan destacados en el área musical les gustaría que tocáramos, que habláramos sobre ellos aquí en Puerto de Libros, librería radiofónica, su espacio radial, bueno, para el encuentro con el mundo del arte y la intelectualidad. Vamos a hacer también un espacio para poder escuchar a otros grandes intérpretes, compositores, músicos que con sus letras lograron crear también literatura. Háganme llegar sus comentarios, como les digo, al 0424-672-3597 o en nuestras redes sociales arroba librería radio en Twitter y en Instagram. Me toca despedirme, no sin antes recordarles que estamos aquí de lunes a viernes de 9 a 10 de la noche por la Red Nacional de Emisoras Radio Fe y Alegría. Los invito a que nos sintonicen el día de mañana y a que, por favor, sean felices. Lean poesía.
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2: 10 de la noche y 4 minutos.
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0: 10 de la noche y 28 minutos.
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0: 10:31.
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0: 10 de la noche y 35 minutos.
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0: 10:56.
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0: 11 de la noche, en punto. 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
0: 11 de la noche y 4 minutos.
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0: 11 de la noche y 24 minutos.
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0: 11:33.
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0: 11:36.
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0: 11:48.
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0: 12 de la medianoche y 7 minutos.
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0: 12 de la medianoche y 7 minutos.
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0: 12 de la medianoche y 29 minutos.
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0: 12:34.
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0: De la medianoche y 36 minutos.
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0: 12 de la medianoche y 56 minutos.
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0: una de la mañana, en punto.
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0: Una de la mañana y dos minutos.
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0: 1:22.
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0: 1:52
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2 de la mañana y 25 minutos. 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

0: 3:01 a.m.
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0: 3 de la mañana y 24 minutos.
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0: 3:42.
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0: 4:01. 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

0: 4:21.
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0: 4 de la mañana y 32 minutos.
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0: 4 de la mañana y 33 minutos.

0: 4:45.
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0: 5:03 a.m.
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0: Cinco de la mañana y 6 minutos.

0: 5:31 de la mañana.
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0: 5:36 de la mañana.

0: 6:03.
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3: En esta tragedia hemos podido constatar cómo algunos lograron salvarse. Otros han pasado días para conseguir los restos de un ser querido. También, al leer vidas de santos, nos percatamos cómo sin casi recursos pueden dar de comer a unos huérfanos o salvar a personas de su miseria. En esos relatos encontramos dos elementos comunes: el esfuerzo sostenido sin importar el sacrificio personal y una gran confianza en el Señor. Todos hoy tenemos un deseo, como es el de reconstruir este país. Visualizamos una patria distinta, donde las familias estén juntas, donde el trabajo te permita una vida digna y sin angustia, donde los servicios funcionen y donde sintamos que la alegría vuelve a nuestras almas. Es el momento de aplicar esas fuerzas encontradas en la historia. Vamos a pedir fe, aunque sea del tamaño de una semillita, para que con ella y nuestro esfuerzo sostenido, donde el yo se diluya para darle paso a los otros, para iniciar esos cambios que queremos. Confiemos que el sol volverá a salir y la nube gris que sentimos que nos aplasta se disipará. No será magia, será una construcción colectiva de la mano de Dios.
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0: Seis de la mañana y 7 minutos.

6:32. 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
0: 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Seis de la mañana y 34 minutos. 6 de la mañana y 34 minutos.

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0: 7:01 a.m.
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0: 7:04 a.m.
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0: 7:30 a.m.
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0: 7:00 a.m. 7:33 a.m.

0: 7:58.
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1: 8:02.
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0: 8:39.
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1: 9 de la mañana en punto.
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1: Hola, este es mi estado natural. 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Pasamos por las turbinas y generamos la electricidad. Cuando el verano está muy bravo, mi densidad disminuye y el embalse se seca y la generación de electricidad se hace menor.

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3: Nueve de la mañana y 3 minutos.
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0: 9:06 a.m.
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Hola, hola, hola, hola, hola, hola, hola. Gente bella de Fe y Alegría, mi querido Guadualito, sean bienvenidos a la segunda entrega de Ritmos y Senderos de Venezuela a través de Radio Fe y Alegría 101, la radio que te gusta, la radio que te complace en la distinta programación. Hoy en Ritmos y Senderos de Venezuela quiero que tomes tu mochila porque nos vamos a pasear, nos vamos a disfrutar, nos vamos a viajar. Nos vamos a un espacio donde nos vamos a encontrar con mar, con playas, con montañas. Recuerden que Ritmos y Senderos de Venezuela es un espacio donde la música, las tradiciones y la geografía se abrazan para poder recorrer, poder viajar los rincones más atractivos y bellos de Venezuela. ¿Qué buscamos con este programa? Elevar ese sentido de pertenencia, que ames cada espacio de Venezuela, donde estés, te sientas identificado con este país. Hoy nos vamos a detener a un territorio maravilloso, un territorio mágico, donde el verdor de la montaña, como les dije, se funde con el azul del mar Caribe. ¿Qué quiere decir esto? Que nos adentramos en el vibrante estado Aragua. Hemos venido recorriendo lo que ha sido la parte central. Comenzamos el primer espacio, el primer programa inició con Caracas, con la Sultana del Ávila, la ciudad de los techos rojos. Bueno, seguimos aquí en este perímetro de la región central y nos vamos al vibrante estado Aragua. El estado Aragua, un estado maravilloso, hermoso, como les dije, tiene una de las cosas bellísimas del estado Aragua son sus playas. Y tiene el Parque Nacional Henri Pittier. Por eso, desde la cumbre neblinosa del Parque Nacional Henri Pittier, que es uno de los grandes atractivos del estado de Aragua, hasta las costas de ensueño de Choroní, Cata, vamos a tener un viaje inolvidable. Por eso comenzamos colocándole esas canciones. Ajá, ese grupo Un Solo Pueblo, las canciones de las costas, porque en el estado de Aragua se baila mucho tambor. Así que quiero que te pongas esa mochila, te pongas una ropa cómoda, porque nos vamos a conocer, nos vamos a transportar. Esto es lo bueno que hace la radio es magia. Tú y yo, y por supuesto Alexis, mi bellísimo operador, ya tenemos la mochila, ya tenemos la ropa cómoda, la ropa de traje de baño, ya tenemos la cantimplora. ¿Ustedes se acuerdan de la cantimplora? Ahora le dicen el termo, esos termos que vienen coloridos. Bueno, usted agarre su cantimplora, échele bastante agua, porque nos vamos a caminar, nos vamos a viajar a través de Ritmos y Senderos de Venezuela a disfrutar de este paraíso. Quiero que te conectes conmigo porque hoy Aragua se hace sentir en cada nota, en cada sendero. Prepárate, ya tomaste la cantimplora, no la dejes porque te va a dar sed en esta travesía. ¿Agarraste la cantimplora? Exacto, muy bien. ¿Qué más tienes por allí en la mochila? Un pañito para el sudor, para secarte, es importante tener allí. Ajá, ¿qué más tienes? Un snack, ¿verdad? Una galletita, una arepita, algo así con diablito, que no falte porque nos vamos a disfrutar de este vibrante estado Aragua, donde hay mucho por conocer, mucho por disfrutar y mucho por ir a caminar, porque vamos a caminar hoy, así que me imagino que está fino, está chévere, ¿verdad? Ha hecho la bailoterapia y los ejercicios. Recuerden que en la dirección de la estación de Radio Fe y Alegría se encuentra el doctor Juan Carlos Rosales, dirigiendo nuestra hermosísima radio. En los controles, nada más y nada menos que Alexi Venegas se encuentra por allí, llevando todo lo que es la música. Y les saludo, como siempre, con todo el cariño del mundo, Carolina Olivo. Les envío un saludo a todas las personas que están escuchándonos, que estaban esperando ya el espacio, porque sencillamente quieren viajar Ritmos y Senderos de Venezuela, una producción totalmente de Radio Fe y Alegría, donde sencillamente queremos activar el sentido de pertenencia, amar a Venezuela, a poder recorrer, poder descubrir esos sitios mágicos, esos sitios maravillosos que tiene este
este país con unos atractivos desde playas, sabana, médanos. Tenemos de todo para hacer un turismo de altura. Vámonos con música del estado Aragua y seguimos disfrutando de Ritmos y Senderos de Venezuela por la radio que mueve tu vida.

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1: Muy buenos días, a esta hora le saluda Edwin Rodríguez y atención, atención, la escuela Simón Bolívar del Movimiento Fe y Alegría en Caraballeda no se cayó por los terremotos, pero su entorno inmediato sí cambió considerablemente. 30 estudiantes del plantel fallecieron debido a los sismos. Su director, Leonardo Suárez, y el equipo de la cantina siguen completamente desaparecidos. Esposa, esposo, hija y sobrina, y la comunidad está bastante sentida. Se siente ese dolor y la tristeza y la preocupación, también la ansiedad, por todo lo sucedido. Este equipo de Fe y Alegría sigue buscando padrinos y madrinas para los estudiantes afectados, porque la muerte de estos 30 estudiantes es como un golpe muy duro para la comunidad. Hay familias que quedaron sin nada, sin trabajo, sin vivienda, y quieren que sus hijos continúen formándose en la escuela. Por esa razón, la dirección del colegio ha abierto la oportunidad de apadrinar o becar a un estudiante por un año escolar. Quien quiera o pueda apoyar la educación de estos muchachos puede hacer una inversión de $500 para cubrir la matrícula e inscripción durante todo el año. Visite la página web del Movimiento Fe y Alegría. Hasta aquí este avance informativo. Manténgase en nuestra sintonía. Les habló Edwin Rodríguez.
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7: De la mañana y 35 minutos.
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Y es importante que conozcamos algo de la fundación del estado Aragua. Y para conocer los senderos de esta hermosa tierra debemos viajar en el tiempo, y por eso te digo que tienes que tener esa mochila con tu cantimplora para viajar y disfrutar de este programa que nos permite, como les dije al inicio, viajar en el tiempo. Les comento lo que dice la historia con relación al espectacular estado Aragua. Originalmente estas tierras formaban parte de la provincia de Caracas, pero el 11 de febrero de 1864, cuenta la leyenda, cuando la firma de la Constitución Federal le otorgó a Aragua el estatus de estado independiente. ¿Qué les parece? El nombre de este estado es un hermoso homenaje a nuestras raíces caribes, Aragua, un término cumanagoto que denomina el imponente chaguaramo, esa palma de tronco hinchada por adornos y sus paisajes. Es importante decirles que el estado Aragua, antes la capital era la ciudad de la Victoria. Aragua y su capital era la ciudad de la Victoria, pero en el año 1917 la sede del gobierno se trasladó oficialmente a mi bella ciudad de Maracay, la ciudad jardín de Venezuela. Entonces, desde el 5 de marzo de 1701, la ciudad jardín de Venezuela, Maracay, es la capital del estado Aragua. Es por ello que el estado Aragua está tan conectado con las raíces del tambor, porque estamos rodeados de hermosas costas, de hermosas playas. Una de las cosas vibrantes de este estado, y digamos que su mayor capital turístico, son sus playas. Desde Choroní, la bellísima bahía de Cata, Ocumare de la Costa, son unas playas que turísticamente son muy visitadas por el azul, por lo bonito, por el pueblo. Por ejemplo, Choroní, vamos a estar hablando en la próxima parte de Choroní, es un pueblo que mantiene sus raíces, mantiene sus tradiciones y mantiene su cultura. Usted quiere ir a un pueblo, yo quiero ir a la playa, pero también quiero adentrarme a las costumbres de esos pueblos de costas, tiene que ir a Choroní. Pero vamos a escuchar, hay un tema muy espectacular que me encanta. El maestro Billo Frometa, me encantaba porque él se inspiraba en ciudades, por supuesto, aunque no era venezolano, él era de la República Dominicana, le escribió una canción a Caracas, pero también el maestro Billo Frometa le escribió una canción a Maracay. Vamos a disfrutar entonces de este tema.

3. 9 de la mañana, 50 minutos, a través de Radio Fe y Alegría, en este programa especial. Hoy la segunda entrega, hablando del vibrante estado Aragua, de todos sus paisajes atractivos turísticos que podemos hacer por la magia de la radio. Hablar del estado Aragua es hablar también del Parque Nacional Henri Pittier, uno de los atractivos turísticos que nos encanta a todos los maracayeros, porque es un lugar maravilloso. Desde pequeña siempre íbamos al Parque Nacional Henri Pittier y te vas a conseguir con cualquier cantidad de cascadas, de piedras y el agua súper helada. Es más, cuando tú vas para la Bahía de Cata, cuando vas a Cumara de la Costa o vas a Choroní, tienes que hacer una parada obligatoria, o si vas de subida o de bajada, allí en el Parque Nacional Henri Pittier. No sé si tienes por allí, Alexi, mientras hablamos de ese atractivo del estado de Aragua, y colocas la canción de el maestro Frometa, que me parece que es uno de los grandes temas de nuestra querida capital, que habla de Maracay, porque esto está allí ubicado en Maracay. Es espectacular adentrarse al corazón verde del estado de Aragua. Es, como les dije, es una joya conocer el Parque Nacional Henri Pittier, por lo bonito además. Y hay un parquecito, porque es como un parquecito. Ahí colocaron, recuerdo que de pequeña estaban que sí los banquitos, había columpios, o sea, hicieron algo allí como para los niños, porque es visitado por la familia. Tú puedes hacer allí tu picnic, puedes comerte tus respectivos sándwiches, que siempre nos faltaban, y además lo pasas súper espectacular. Yo se los recomiendo porque de niña, yo les estoy hablando, sí fui y disfruté del Parque Nacional Henri Pittier. Esto fue decretado en 1937 por el presidente Eleazar López Contreras. Al principio se llamaba Rancho Grande, por eso en la canción del maestro Pillo Frometa escuchamos que él habla de Rancho Grande, porque así, de hecho, mi mamá y mi familia lo conoce por Rancho Grande. Vamos a Rancho Grande, aunque fue en 1937 decretado como el Parque Nacional Henri Pittier. En Maracay, cuando te dicen vamos a Rancho Grande, es que vamos al Parque Nacional Henri Pittier. De hecho, hay un mirador. Cuando tú vas, que vas subiendo, vas para Cumare de la Costa, Choroní, hay un mirador, y hay un restaurante muy famoso que se llamaba Rancho Grande. Es una cuesta, es algo maravilloso. Tiene

Y aquí vamos recorriendo. Por eso le dije, métele bastante agua a esa cantimplora, porque los deportistas, la gente que le gusta el running, que le gusta caminar, que le gusta trotar, toman este lugar para hacer ejercicios porque es una maravilla. Es una nota, porque después que usted hace su ejercicio, que usted trotó, que usted caminó, usted dice, bueno, ahora me voy a echar un chapuzón, y están las distintas piscinas, porque las piedras lo bordean y hacen como piscinas. Eso es una nota, eso es espectacular. Y tú puedes recorrer, caminas, hay cascaditas, para tomarse fotos, wow, es maravilloso. Si vas al estado Aragua, tienes que hacer tu parada en el Parque Nacional Henri Pittier, por ley. De repente no vas a la playa, no quiero ir a la playa, quiero pura nota de río. Bueno, es el Parque Nacional Henri Pittier, ahí vas a disfrutar de las piscinas que se hacen, las piedras, el recorrido, los que les gusta hacer ejercicio, pero también puedes hacer senderismo. Es espectacular visitar el Parque Nacional Henri Pittier, te vas con la familia y vas a pasar un día súper agradable, que se los digo yo, que por cierto, quiero destacar que hace tiempísimo que no voy a este parque nacional. Y además es observación de aves. Los que quieran hacer avistamiento de aves, está la Estación Biológica Rancho Grande. Recomendado, entre las cosas maravillosas, los atractivos turísticos del estado de Aragua, tienes que ir a Maracay para que disfrutes de Rancho Grande. Vamos entonces con música y ya regresamos con más de esos sitios maravillosos de este espectacular estado de Venezuela.

0: 9:58.
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4: 10 de la mañana y un minuto.
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1: Frente al Mar Caribe se encuentran una diversidad de pueblos con raíces afrodescendientes. Entre ellos se halla Ocumare de la Costa, perteneciente al municipio Costa de Oro, ubicado a 50 kilómetros aproximadamente de Maracay, capital del estado Aragua. Es una localidad rica en costumbres y tradiciones, siendo el tambor el instrumento central que acompaña la mayoría de las manifestaciones. Desde la noche del 31 de mayo, los diferentes caseríos del municipio Costa de Oro celebran a San Juan Bautista, manifestación cultural y religiosa heredada desde la...
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Radio Fe y Alegría, tu programa Ritmos y Senderos de Venezuela, un espacio, una producción netamente de Radio Fe y Alegría que sencillamente quiere que todos los venezolanos se nos ensanche el corazón por este país. Podemos conocer y podemos viajar gracias a la radio que nos permite hacer esa magia. Por eso, desde que iniciamos, te dije, busca la mochila, la cantimplora. Los de mi época usábamos esa cantimplora, ¿recuerdan esas cantimploras? Y nos vamos a recorrer y a disfrutar de todo lo que nos ofrece Venezuela, porque estamos en el mes de agosto, el mes de vacaciones, y hoy estamos hablando del bellísimo estado Aragua, conformado y rodeado de costas que nos enamoran. Hay un pueblito que también lo visité de pequeña, como lo es Ocumare de la Costa, espectacular. Ocumare de la Costa es Ocumare de la Costa, famoso por albergar algunas de las playas más paradisíacas de Venezuela. Además, cuando tú vas haciendo ese recorrido, te puedes parar en, cuando tú vas a Ocumare de la Costa, primero, lo primero que comienza es, como les dije, vas a Ocumare de la Costa, vas a la playa. Eso era una algo espectacular. Cuando uno de pequeñito le decían vamos a la playa, uno no dormía, uno no duerme. No, mañana nos vamos para la playa. No, uno está, es como que uno pasa en vela la noche. Uno cuenta las horas y ya, entonces, cuando nos vamos a parar, cuando, y a las 5 de la mañana, señores, ya uno está despierto, la mamá se asusta. Qué diferencia cuando uno va para la escuela, que lo tienen que llamar 20 veces, párate muchacho, párate. Pero uno, cuando le decían vamos a la playa, uno no dormía, uno tenía todo listo. ¿Tiene todo listo? Sí. La cholita, el paño, todo estaba listo porque era una emoción. Y bueno, tú te montabas y te ibas, y la primera parada que tú hacías, como les dije, era el Parque Nacional Henri Pittier, o la villa, que también se le conoce, porque tú comienzas ya a disfrutar. Haces tu parada allí, te bañas en ese río súper helado, espectacular, porque lo bueno de las playas del estado de Aragua es que tienen río y hay playa. Una nota. Cuando llegas a Ocumare de la Costa, cuando tú vas subiendo, hay kiosquitos que te venden las respectivas empanadas. Ajá, te paras en los kiosquitos a comer esas empanadas riquísimas, y algo buenísimo, el chocolate, el cacao, porque hay cualquier cantidad de sembradíos de plantas de cacao. Y usted se para ahí y te compra el cacao, que es el cacao puro, que es como, son como pelotitas de cacao. Eso es una nota, súper espectacular. Eso era en mi época, ahora no. Ahora hay ruta, la ruta del cacao, por eso vamos a hablar más adelante. Hay lugares, cuando tú vas a Choroní o vas a Ocumare de la Costa, lugares donde te hacen la ruta del cacao y disfrutas ahora del chocolate artesanal, porque en esa misma ruta te llevan a lugares, te dicen cómo preparan el chocolate artesanal y lo disfrutas, lo comes. Está el cimarrón, que es un chocolate 100% aragüeño, espectacular, delicioso. Ocumare de la Costa, yo, mira, es conectar con mi infancia, porque este pueblito conserva un aire tranquilo. Es un pueblo totalmente colonial, es muy colonial. De esos pueblitos del estado de Aragua, Ocumare de la Costa se mantiene entre esos pueblos tranquilos, esos pueblos coloniales, con sus calles coloridas, con su Plaza Bolívar muy tradicional y la iglesia San Sebastián. O sea, la Plaza Bolívar súper tradicional, está la iglesia. Como les dije, Ocumare de la Costa es reconocido, escuchen, y es reconocido mundialmente por su cacao fino y un aroma excepcional. Este pueblo tiene sus raíces afrovenezolanas. Ir a Ocumare de la Costa es viajar a la Venezuela de ayer. Es viajar a esa Venezuela colonial. Y además, la amabilidad de la gente de Ocumare de la Costa. Yo estoy conectada porque yo les estoy narrando a ustedes esto y me veo recorriendo las calles con la familia, yendo a la iglesia que está allí en la plaza, esa Plaza Bolívar muy tradicional, disfrutando
de esas empanadas sabrosas, tan ricas hechas por estas mujeres. Y cuando tú llegas a la playa, tú ves a las mujeres, algo impresionante, algo que uno dice, ¿cómo lo hacen? Esas mujeres en su cabeza tienen una tabla, no sé, y no se les cae, y vendiendo los tradicionales y ricos besitos de coco. Eso es algo también muy tradicional. Tú ves a esas mujeres con sus faldas largas. Yo les estoy hablando primero de los cumares de la costa de mi infancia. Las cosas han cambiado, pero les estoy hablando de esos cumares de la costa que usted tiene que, y que todavía lo mantienen. Por ejemplo, las mujeres que andan con sus faldas coloridas, sus faldas largas, y su bandeja con los besitos de coco recorriendo toda la playa. Deliciosos. Usted ve allí esas mujeres, los besitos de coco, lo venden así, y tú lo disfrutas, tú lo compras. Como también ves la gente que sale a vender todo lo que hace, porque mira, la gente allí muy artesanal. Venden también ahora, me han comentado los que han ido en estos tiempos, bueno, tú ves cualquier cantidad de kiosquitos, venden que sí, los pescados fritos, la comida, el pescado, esa catalana, que es uno de los pescados deliciosos, así con sus tostones, con chocolate. Ahora hay cualquier cantidad de emprendimientos que hacen, señores, los chocolates artesanales. Eso se está haciendo en el estado de Aragua, en pueblos como Cumare de la Costa. Entre los atractivos, señores, Bahía de Cata. Ese pueblo, Cumare de la Costa. Hay algo que se me olvidaba decir, algo que yo siempre decía, que esto es mágico, definitivamente Dios hizo a Venezuela mágica. O Cumare de la Costa, imagínense ustedes, está la playa y está el río. ¿Qué les parece? Playa y río, la playa y el río se unen, eso es en Ocumare de la Costa. El playón, algo único solamente en el estado Aragua. Entre los principales atractivos, Bahía de Cata, que es una espectacular playa de aguas oceánicas color turquesa. Usted ve Bahía de Cata y usted dice, ¿dónde estoy? ¿Estoy en Punta Cana? No, señor, está en el estado Aragua, Venezuela. Bahía de Cata, y hoy en día lo han puesto bellísimo, Bahía de Cata. Si vas al estado Aragua o Cumare de la Costa, tienes que ir a Bahía de Cata. Como les dije, aguas oceánicas, color turquesa, la arena es fina. Y algo que me encanta de Bahía de Cata, que hay una extensa hilera de cocoteros que forman una bahía semicircular. Usted dice, usted ve eso y usted se cree que está en Punta Cana, en Bahía de Cata. Se ponen los niños. Es algo bellísimo y usted tiene que ir, pero además quería comentarles que hay una oferta amplia de restaurantes locales y servicios. Ahora todo está más moderno, hay más restaurantes, hay más locales, hay más servicios. En mi época, cuando yo fui con la Pinta de la Niña y la Santa María, que fui con Cristóbal Colón, no, era kiosquitos normalitos. El kiosquito que te ofrecía tu catalana era como más tradicional. Ahora no, ahora hay ofertas de restaurantes locales, está como todo más modernizado. Pero Bahía de Cata es una playa espectacular que tienes que ir. Y está la ciénaga, señores. Hablar de la ciénaga es una piscina natural de aguas cristalinas. Claro, ahí tú tienes que irte en tu lanchita. Tú pagas tu lanchita, la lancha, das un paseo desde el embarcadero de La Boca. Usted se montó allí en su lanchita, que además hace un recorrido espectacular, y te llevan a la ciénaga. La ciénaga es una piscina natural de aguas cristalinas y llanas, completamente en calma. Esto está rodeado de unos manglares. Además, es algo muy importante, es ideal. Ahora en la ciénaga se practica snorkel. Hay emprendimientos donde, si a usted le gusta bucear, puedes bucear. Está el snorkel, está el kayak. Están ahí, tú dices, no, usted quiere el kayak. Bueno, te alquilan todo eso para los que les encanta el deporte, los deportes extremos. Pero la ciénaga es una cosa, imagínese usted una playa tipo piscina. Esa agua está calmada,
a aguas pacíficas, un color bellísimo. Y si seguimos recorriendo, está Cuyagua. Bueno, Cuyagua es una playa reconocida como el templo del surf en Venezuela. Allí los que practican el surf, la playa es por sus olas. Su playa de fuerte oleaje atrae a deportistas y amantes del camping y los que llaman el surfing. Sus olas del mar son unas olas del mar. Las olas del mar allí son grandísimas, señores. Cuando lo llevaba uno para allá que estaba pequeño, prácticamente uno lo tenía como un collar de perro para que uno no se alejara. Así era mi mamá. No, esta playa es muy fuerte, esto hay que mantenerla aquí, la voy a amarrar con el paño para que no se vaya a mojar. Y lo mantienen a uno ahí porque, bueno, mi mamá era súper cuidadosa cuando íbamos a Cuyagua. No te soltaba, prácticamente casi me amarraba como una cabulla porque yo era bien brincón en la playa. Y Cuyagua, hoy en día es el templo del surf en Venezuela. Ahí el agua es helada, fría, eso es Cuyagua. Y si te hablamos del playón, como les dije, es la zona costera urbana de Ocumare. El playón es un sector con mayor movimiento comercial. Allí hay muchísimas posadas, hay hoteles, hay restaurantes, están frente al mar y la vida nocturna es súper movida. Estoy hablando de Ocumare de la Costa, todo lo que te ofrece este pueblito de Ocumare de la Costa. Y está Cumboto. Imagínense todos los pueblitos que hay en Ocumare de la Costa. Cumboto es un pequeño poblado agrícola, está cercano a la selva tropical. Cumboto es selva tropical. Y como les dije, Cumboto es famoso por sus plantaciones ancestrales de cacao, los pozos de río cristalinos. Y algo que me encanta de Cumboto, que este pueblito trata de guardar sus tradiciones folclóricas. Cumboto es muy, muy autóctono. Todos estos pueblitos tú los conoces cuando visitas Ocumare de la Costa. Y todo esto pertenece a lo que es el estado Aragua. ¿Qué les parece? Lo bueno que te vas a encontrar ahora, posadas bellísimas, posadas que tienen sus piscinas. Hay una posada en Choroní que la piscina la llenan con agua de manantial. Hay muchísimas posadas. Y la mayoría de las posadas, los que tienen piscina, lo llenan con agua de manantial. Así que si vas al estado Aragua, pues disfrutas de sus playas, porque en Venezuela, cuando hablamos de las mejores playas de Venezuela, imagínense ustedes, está el estado Aragua, que puede competir fácilmente con las playas del estado Nueva Esparta, Isla de Margarita. Así que disfruta, agenda. Si tú quieres conocer estados, si quieres ir a buenas playas, que además no tienes que viajar tan lejos, porque estás en Apure, usted llegó a Maracay, sales ahí de el expreso, llegas a Maracay y te vas a recorrer las playas que te ofrece el estado Aragua. Y saliendo desde Maracay, te vas a adentrar en las mejores playas de Venezuela. Como les dije, cuando hablamos de playas, el estado Aragua está entre el estado que te ofrece mejores playas. Por encima, sí señor, por encima de otros estados. Y puede estar a la par, aunque usted no lo crea, con las playas del estado Nueva Esparta. Yo que he podido ir a ambas playas, tanto del estado Nueva Esparta como del estado Aragua, les digo que algo que tiene el estado Aragua es que las playas están rodeadas de selva tropical. Y hay muchísimos manantiales y cascadas. El estado de Aragua es un potencial en playas turísticas y selva tropical. Un contraste que enamora. Vamos entonces a dejarme una música de tambor, si tienes allí, mi querido Alec, para seguir en la magia de los pueblos costeros del imponente estado de Aragua.

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1: Muy buenos días, hasta ahora les saluda nuevamente Edwin Rodríguez para presentarles el siguiente avance informativo y atención, el día de ayer la jueza María Lourdes Afiuni recibió la libertad plena y el cierre total de su caso luego de 16 años de proceso judicial. Su hermano Nelson Afiuni informó sobre la liberación de la jueza a través de sus redes sociales, asegurando que su padre habría recibido la notificación durante la tarde de ayer. La familia de la jueza Afiuni emitió un comunicado en la que asegura que recibe con satisfacción la decisión que pone fin de manera definitiva al proceso seguido en su contra y restituye plenamente su libertad, cerrando formalmente el caso que nunca debió existir. Asimismo, destaca que este desenlace representa el final de un largo y doloroso capítulo. Hasta aquí este avance informativo. Manténgase en nuestra sintonía, les habló Edwin Rodríguez.
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2: 10 de la mañana y 30 minutos.
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0: Diez de la mañana y 35 minutos.
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2: Hermosísimo del estado Aragua, sus paisajes, sus atractivos y todo lo bello que nos ofrece ese estado de la parte central, donde además yo tengo gratos recuerdos. Mis padres son apureños, mis dos padres, padre y madre, pero tuve la bendición de nacer en el estado de Aragua, por eso siempre me moví Maracay, específicamente Aragua, Maracay, Caracas, y amo tanto a Caracas como a Maracay, mi estado Apure. La colonia Tovar es ese punto turístico que usted tiene que conocer si va al estado de Aragua. ¿Cómo lo estás escuchando? ¿Por qué? Porque la colonia Tovar es Aragua. Es un pintoresco pueblo conocido como la Alemania del Caribe. Excelente tema musical colocó Alexis de este artista apureño, llanero. Les hablo. La colonia Tovar es conocida como la Alemania del Caribe. Este pueblito alemán fue fundado el 8 de abril de 1843 por inmigrantes alemanes provenientes de Baden. La colonia Tovar destaca por su clima frío, sus casas de estilo bávaro y su rica tradición agrícola y cultural. Riqueza inagotable, es cierto. Las casas de madera de la colonia Tovar es parte de lo que es su cultura y su tradición. Tienen techos rojos a dos aguas y sus paredes blanquitas con listones de madera oscura. Además, algo bellísimo de la colonia Tovar son sus calles empinadas, rodeadas de flores. Usted ve la colonia Tovar, es flores por aquí, flores por allá, te sientes como una princesa de las flores. Muchas neblinas y altos pinos. Y sus montañas verdes. Ajá. Sus montañas, sus pinos, sus flores y las frutas. Señores, no es la fresa, son las fresas en la colonia Tovar. No es el durazno, son los duraznos. Que pueda conseguir allí en la colonia Tovar. Hablar de la colonia Tovar es sentirte en un pueblito de Alemania. Tú llegas a los restaurantes y ves a quienes te atienden vestidos muy tradicional. Y algo que me encanta es su comida. Yo les tengo un cuento de la comida de la colonia Tovar. Es enamorarse. Te hacen un recorrido, te montas en los jeeps y te hacen un recorrido por el pueblo, te llevan donde están los sembradíos de fresas, de duraznos, y tú entras, hay emprendimientos donde tú puedes entrar y ves cómo hacen las famosas, señores, las famosas, galletas de la colonia Tovar, esas galletitas, tú las compras allí, las hacen allí, hay muchos emprendimientos de recetas alemanas, están las galletas bien riquísimas, deliciosas, y su gastronomía. La gastronomía de la colonia Tovar hay que comerla. Si tú vas a la colonia Tovar, tienes que comer su deliciosa gastronomía. Lo que me encanta de la colonia es el frío. Usted tiene que ir abrigado y además te vas a tomar unas fotos porque con estos calorones no te puedes tomar una foto. Yo no puedo tomar una foto en plena Caracas, en pleno Maracay, señores, con guantes, con gorritos así, apeluchados, jamás, eso no existe. Pero usted va a la colonia Tovar, usted tiene que ir con sus guantes bien bonitos, con sus gorritos, su bufanda, porque te vas a tomar una foto espectacular. Y visitar la colonia Tovar en Navidad es otra cosa. ¿Te sientes en un pueblito de San Nicolás? Falta que te salgan los renos. Es algo hermosísimo como decoran la Navidad en la colonia Tovar. Es para tomarse fotos, para disfrutar de ese chocolate caliente que es una nota. O sea, tienes que hacerlo. Hablar de los platos típicos de la colonia Tovar. que hablar de la famosa salchicha alemana.
0: Ajá,
2: la salchicha alemana. Te preparan el plato alemán. Yo recuerdo, les voy a contar aquí rapidito. Para todos los habitantes de la colonia. Ya, como estoy tomando por aquí mi Alexia el cafezazo. Tú sabes. Entre el café y hablando, les voy a contar esto que me pasó en la colonia Tovar. Bueno, story time, rapidito, no me voy a pegar. History time de mi vida a la colonia Tovar. Tú sabes que la colonia Tovar se presta para ir con la familia, pero también para ir con tu pechuga, con tu medio limón, con tu peores nada, con tu chicle pegado, con tu amor, ¿verdad? Puedes lanzarte ese viaje con tu amor a la colonia Tovar, tu peores nada, tu chicle, tu otra mitad, tu otra naranja, tu limón grapefruit, lo que sea. Tú vas porque se presta todo frito, las flores, todo tan bonito, todo romántico. Y recuerdo que yo estaba de novio con el papá de la chiqui, con Chiquinquirá, con su papá, ¿verdad? Bueno, para los que no conocen, bueno, imagínense, yo fui con mi amor. Y nos fuimos a la colonia Tovar porque yo quería ir, porque es demasiado romántico, demasiado espectacular, y me lanzo ya mi viaje con Pedro Guerra en la colonia Tovar, así toda espectacular, yo toda chévere. Yo en este tiempo era esbelta, era bella, con aquella melena tipo Shakira, una rubia, y bueno, así delgadita, o sea, una cosa impresionante. Esto fue por allí en 1512. Nos lanzamos para allá, y yo toda así, toda, ay, tú sabes, cuando uno lo están conociendo, tú no sé. Tú tratas de hablar chévere, de comer así, dar una buena impresión. No crean, no les voy a contar lo de la hamburguesa triple. Llegamos a un restaurante, recorrimos aquí y allá, bueno, llegó la hora de comer. Yo cargaba un hambrero, una cosa impresionante, pero no decía nada. Llegamos y Pedro siempre ha sido de comer, no, de comer poco. Y yo, bueno, llegamos, llegó la muchacha que quieren pedir, y dice Pedro, no, yo nos dieron la carta, yo quiero un plato alemán. El plato alemán lleva la salchicha, lleva tocineta, algo así recuerdo. Y yo veo aquí, y yo sé que a mí me encanta, uno como apureño, porque en mis venas hay apure, mis dos papás son de apure. Yo decía, no, yo me quiero comer algo que me llene, esa salchichita. Yo en mi mente, eso no me va a llenar, que me va a llenar esa salchicha. No, mi amor, no, dame el plato alemán, la salchicha, la tocineta, y recuerdo que llevaba otra cosa. Creo que es como unos repollos que ellos hacen como salteados, unos repollitos. Y yo dije, no, yo quiero una rodilla de cerdo. Una rodilla de cerdo, no, una rodilla. Ah, bueno, y Pedro pela los ojos. Sí, una rodillita, que no es que a mí me encanta mucho el cochino. Señores, bueno, Pedro peló los ojos cuando yo pedí la rodilla. Yo con mucha pena, pero con aquel hambrero, no, yo tengo que pedir la rodilla. Estamos en un restaurante que se llama El Selva Negra, así todo cacheroso. Estamos aquí y nos trajeron un vinito, una cosa. Cuando yo veo que viene, el mesonero con, en una mano trae el plato alemán y en otra trae la rodilla, pero eso era una rodilla de mamut. Cuando yo volteo, Pedro se queda viendo y me dice, mira, ¿sabes lo que tú te vas a comer? Todo el mundo en el restaurante volteó a ver la rodilla de mamut que me traían. Eso era, no era una rodilla de cochino, era una rodilla de mamut. Un mamut prehistórico, de la prehistoria, el más grande, como dicen por allí. El papá de los mamut era esa rodilla. Y venía aquí el mesonero que casi lo tumba, la rodilla de mamut. Y Pedro me ve y todo el mundo en el restaurante. O sea, esto es una realidad. Todo el mundo volteó al unísono a ver dónde iban a llevar esa rodilla de mamut prehistórico. Y yo, ay, no me digas que esa es mi rodilla. Esa es su rodilla. No, no, que no me la traigan a mí, porque te lo puedo dar a ti, Pedro. No, coma, esa es tu rodilla. Todo el mundo, bueno, de la gente era, tiene un ejército de solitaria. Y me la ponen a mí, para que te la pongan a ti, Pedro, no ponga. Y me puse, ¿para quién es la rodilla? Para la señorita, dice Pedro. Y me ponen aquella rodilla de mamut. Y todo el mundo volteando y viendo, esta flaquita se va a comer esa rodilla. Y yo así, mira, la pena, era una cosa, bueno, espero que disfrutes tu rodilla. Era una cosa bárbara. Y no podía decir, lo que quede me lo llevo para la casa, porque, o sea, que para la casa. Entonces, espero que te la disfrutes. Y esa era yo, come, que no, quedó mitad de rodilla. Y yo le dije, pero eso es muy grande, yo pensé que era algo pequeño. No, mi amor, eso me pasó. Yo creo que Pedro dijo esa vez, última vez no la saco más, no, pero eso no pasó. Claro, nunca habló de la rodilla triple, pero eso me pasó. Así que pendiente cuando vayas a la Colina Tovar a pedir una rodilla. Total que ni me pude comer a Alexis esa rodilla. Y aquella, pues, ni todo el mundo no comía. La gente veía, ¿será que se come esa rodilla de mamut? Bueno, esto me pasó, es story time. Pedro dijo, más nunca la saco. Y él, después él me dijo, a usted hay que vestirla. Bueno, entre esto me pasó, eso me quedó. Otras cosas de los platos, esa era un story time. Los postres y dulces son famosas, las tortas, la torta selva negra. Y las fresas con crema batida es una locura, porque son unas fresas gigantes, las fresas con crema. Y entre otras cosas deliciosas son las cervezas artesanales, que las elaboran allí, muy tradicionales en Europa. Quería comentarles que la Colonia Tovar tiene su idioma propio, algunos pobladores usan el alemán coloniero. Entre la agricultura, ellos se mantienen de agricultura, los campos producen duraznos, fresas, moras y hortalizas de gran calidad y unos tamaños gigantes. Y también destacan por los trabajos en madera, la cerámica, los recuerdos pintados a mano, las muñecas, son unas muñequitas artesanales de trapos bellísimas. O sea, es un recorrido maravilloso para enamorar. La Colonia Tovar enamora. Yo les digo algo, que uno de mis sitios favoritos del estado de Aragua es la Colonia Tovar. Y no, y yo siempre recuerdo eso, lo de la rodilla de cochino. Es entre uno de mis cuentos que se lo contaré. Bueno, se lo cuento a Chiqui Chiqui, se ríe. Ay, mamá, qué vergüenza. Cuando Pedro cuenta esto, bueno, él lo cuenta exagerado. Pues ustedes se imaginarán. Bueno, así como les dije, la Colonia Tovar, la Alemania del Caribe. ¿Por qué se llama Colonia Tovar? Se llama Tovar en honor a don Manuel Felipe de Tovar, el que donó las tierras para que los migrantes se establecieran en este pueblito maravilloso. ¿Qué más puedo decirles? Bueno, que ellos celebran la fiesta de la cerveza más auténtica de latinoamericana. Esto lo hacen en el mes de octubre, hacen como la feria de la cerveza, pues, por llamarlo así. Y este festival atrae a miles de turistas cada mes de octubre. 10:51, ya casi nos vamos a despedir con este programa. Espero lo hayan disfrutado, espero que hayan pasado súper chévere. Yo aproveché y conté mi story time de cuando me comí la rodilla de mamut. Otra cosa, la rodilla de mamut y unos repollos, porque ellos usan mucho el repollo. Esos repollos también eran inmensos. Era un plato como para comer 10 personas, sin duda alguna. Me provocaba decir, dame el otro para llevar, pero daba como penita en aquella época. Otra cosa, ya nos despedimos, entre los atractivos turísticos del estado de Aragua, todos los pueblos del estado de Aragua tienen su encanto. La San Sebastián, que hace la feria de San Sebastián, donde nació nuestro tío Simón. Me gustaría cerrar, si tienes por allí algo, si mi querencia es el monte del tío Simón, para cerrar, porque el tío Simón nació en el estado de Aragua, en San Sebastián de los Reyes, y es un pueblito que hace unas fiestas donde se mueve mucho el golpe. De ahí colocamos el joropo central, colocamos al inicio del programa, y vamos a cerrar con algo, caballo viejo, algo del tío Simón, para honrar a uno de los grandes de la música venezolana, como lo es el tío Simón. Los atractivos del estado de Aragua, bueno, yo les hablé de Maracay, porque Maracay es como la capital. Y usted puede moverse, ya sabes que tienes que ir a las playas del estado de Aragua, tienes que ir a la Colonia Tovar, tienes que ir también del estado de Aragua, cuenta con su pueblo, con Sebastián de los Reyes, pueblitos como la Villa, ya les hablé de sus playas, de Suao, les hablé del Parque Nacional Henri Pittier, y bueno, tenemos el Museo Aeronáutico de Maracay, para llevar a los niños que están en los aviones. Es bien bonito. En este Museo Aeronáutico de Maracay exhiben una invaluable colección de aeronaves que narra la cuna de la aviación venezolana. Recuerden que allá está la Escuela de la Aviación. está la Plaza Mayor de Maracay, que es una de las plazas más grandes, que es la plaza más grande de Venezuela.

Ah, se me olvidaba decirle, cuando yo recuerdo que hice, cuando me gradué de bachiller en 1512, recuerdo que hice mi, en ese momento uno tenía que hacer proyecto. Lo hice de la importancia de mantener el Parque Nacional Itipía. Hicimos un trabajo bellísimo, todo lo que fue el repertorio de aves, de flora, la fauna que es el Parque Nacional Repitier de sus ríos. Es bellísimo. Hoy me encantó, espero que ustedes hayan disfrutado en Ritmos y Senderos de Venezuela este recorrido que hicimos por el estado de Aragua. Me enfoqué mucho en sus playas porque el estado de Aragua es potencialmente turístico cuando hablamos de sus playas, de sus pueblos, de sus tradiciones. Por ejemplo, el 24 de junio, Choroní, Comare de la Costa, todos esos pueblos hacen rumba de los tambores de San Juan. Bellísimo. Y además los pueblos se mantienen con sus ventanales, con sus calles empedradas y mantienen su esencia, que es lo importante, que los pueblos deben mantener su esencia, sus tradiciones, su idiosincrasia, porque esto es el turismo, cuando mantienes la autenticidad de tu tierra, de tu pueblo. Despedimos entonces. Recuerden que en controles estuvo mi querido Alexi Venega. ¿Cómo quedaste, Alexi? ¿Cansado? ¿Te tomaste toda la abuela cantimplora? Bueno, yo me estoy comiendo un pancito por aquí porque ya da hambre. Y disfrutamos, viajamos, te dimos algunas sugerencias, si vas a Maracay, si vas al estado de Aragua, lo que tienes que conocer. Vamos a despedir con una canción, ahí la tienes, de el maestro Simón Díaz, nativo del estado de Aragua. Y este bello tema, si mi querencia es el monte, será hasta el otro sábado. Un abrazote en la dirección de la estación, el doctor Juan Carlos Rosales. Les hablo Carolina Olivo.

0: 11 de la mañana, en punto.
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0: 11 de la mañana y 3 minutos.
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0: 11 de la mañana y 24 minutos.
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1: Muy buenos días, a esta hora les saluda nuevamente Edwin Rodríguez para presentarles el siguiente avance informativo y atención, atención, en Monagas condecoran a más de 800 funcionarios y voluntarios por su labor realizada en el estado La Guaira tras los terremotos. Nuestra compañera Ana Angelis Gamboa nos tiene la información.
2: El gobernador del estado Monagas, Ernesto Luna, otorgó condecoraciones a 876 funcionarios y voluntarios que desplegaron labores de rescate, atención médica y mitigación en el estado de La Guaira tras el doblete sísmico registrado en la entidad.
3: Estamos haciendo entrega de una orden, merecida orden al estado Monagas, a los hombres y mujeres que tuvieron la valentía, el coraje, la determinación, el profesionalismo y la solidaridad de poder dirigirse al estado de La Guaira para poder ayudar a mitigar toda la situación del desastre que es producto del doble terremoto que se nos presentó y que ocasionó, por supuesto, varias situaciones que lamentar en el estado La Guaira. Son 876 funcionarios de los distintos cuerpos de seguridad ciudadana, de la Fuerza Armada Nacional Bolivariana, voluntarios de la juventud, médicos voluntarios, compañeros del sector privado también que se movilizaron con sus maquinarias.
2: Desde Maturín, estado Monagas, Nangelis Gamboa, Radio Fe y Alegría Noticias.
1: Gracias, Nangeli, por el informe. Hasta aquí este avance informativo. Manténgase en nuestra sintonía. Les habló Edwin Rodríguez.
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4: 11:34 a.m.
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11: Once de la mañana y 37 minutos.

0: 11 de la mañana y 49 minutos.
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0: 12 del mediodía y un minuto. 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
1: Gente buena, gente hermosa, maravillosa, feliz mediodía para todas y todos los que a esta hora sintonizan la red de radios de Fe y Alegría. Transmitimos desde la ciudad de Caracas para todo el país. Bienvenidas y bienvenidos a este espacio informativo. Recuerde que nos pueden seguir a través de la www.radiofeyalegrianoticias.com. Estamos en X y en Instagram como @radiofeyalegría. Y este espacio informativo llega gracias al trabajo que hace nuestra compañera Wirmelis Villalobos en la subdirección de comunicaciones, Antonio Galindo en la producción nacional, Jesús Madruga en la asistencia de producción, Romer Rodríguez en los controles, y un saludo a todos nuestros reporteros y reporteras a lo largo y ancho del país. Todos estamos bajo la dirección nacional de la profesora Vidalina Campos, y quien tiene el gusto de interactuar con ustedes hoy sábado 8 de agosto del año 2026, Edwin Rodríguez. Vamos con algunos titulares. Bueno, se acerca pues la onda tropical número 34. Ministerio de Educación anunció un balance de gestión del año 2025-2026. Y la Escuela Fe y Alegría en Caraballeda solicita padrinos y madrinas para afectados por los terremotos. Bueno, de esta manera, a las 12:02, vamos a decirle a toda nuestra gran audiencia cómo va a estar el estado del tiempo para este sábado 8 de agosto. El Instituto Nacional de Meteorología, Hidrología, INAME, prevé un aumento de las lluvias en Venezuela. Según el último reporte, el paso de la onda tropical número 34 sobre el territorio nacional origina cielos nublados y precipitaciones de intensidad variable en varios estados del país desde tempranas horas de la mañana. Las autoridades meteorológicas advierten además sobre la presencia del polvo del Sahara en concentraciones de leves a moderada, y este fenómeno natural coincide con la inestabilidad atmosférica, lo que mantendrá cielos cubiertos y chubascos dispersos en varias regiones. El reporte indica nubosidad parcial con lluvias variables en el norte de la Guayana Esequiba, del Tamacuro, también en el sur de Monagas, en el sureste de Anzoátegui, en Bolívar, Amazonas, Apure y también en el estado Barinas. Bueno, le decimos a nuestra audiencia que el precio del dólar para este fin de semana, según el Banco Central de Venezuela, se cotiza en 757 bolívares con 54 céntimos, mientras que el euro alcanza 875 bolívares con 21 céntimos, según el último reporte del Banco Central de Venezuela. Bueno, antes vamos a ampliar algunos titulares que tenemos por allí, y es que hay noticias. Ayer se generó una noticia: la jueza María Lourdes Afiuni recibió la libertad plena y el cierre total de su caso luego de 16 años de proceso judicial. Su hermano Nelson Afiuni informó sobre la liberación de la jueza a través de sus redes sociales, asegurando que su padre habría sido quien recibió la información durante la tarde de ayer. La familia de la jueza Fiuni emitió un comunicado en la que asegura que recibe con satisfacción la decisión que pone fin de manera definitiva al proceso seguido en su contra y restituye plenamente su libertad, cerrando formalmente un caso que nunca debió existir. Asimismo, destaca que este desenlace representa el final de un largo y doloroso capítulo. Bueno, cambiamos de información y atención, atención. El ministro del Poder Popular para la Educación, Héctor Rodríguez, anunció el balance de gestión del año escolar 2025-2026, previo a las vacaciones. El balance indica, pues, señala que disminuyó el déficit de docentes especialistas en un 45.52%, y el ministro Rodríguez pidió a las diversas instituciones educativas analizar los datos presentados y hacer sus observaciones, críticas y recomendaciones con el fin de ser parte de la gestión. Asimismo, indicó que la matrícula incrementó en relación al año 2025, pasando de 5.936.006 estudiantes a 6.009.254 inscritos en la actualidad, al tiempo que señaló que en cuanto a las políticas de incentivo y opciones de especialización por el programa de formación docente, registró un incremento de participación en 34.64%. Bueno, también hay otra noticia, y otra noticia es que la presidenta encargada de la República, Delcy Rodríguez, anunció hoy sábado, 8 de agosto, un cambio en la directiva del sector eléctrico con el nombramiento de José Luis Betancur como viceministro de Servicios Eléctricos. Asimismo, la presidenta designó al ingeniero Juan Crisóstomo Fernández como el nuevo presidente de la Corporación Eléctrica Nacional, Corpoelé, y estas designaciones buscan reforzar el equipo encargado de la recuperación del sistema eléctrico nacional, indicó la mandataria a través de su cuenta en Telegram, y anuncian nuevas autoridades. Pues la llegada de estas autoridades coinciden con las maniobras de emergencia tras el doble sismo del pasado 24 de junio. Bueno, y queremos decirles también que, bueno, la escuela Simón Bolívar del Movimiento Fe y Alegría en Caraballeda no se cayó con los terremotos, pero su entorno inmediato sí cambió considerablemente, y no solo en la geografía, sino que 30 estudiantes del plantel fallecieron debido a los sismos. Y como lo precisa el director de esta institución del Movimiento Fe y Alegría, Leonardo Suárez, el equipo de la cantina sigue desaparecido. La esposa, el esposo, la hija y la sobrina. La comunidad está bastante sentida y se siente, bueno, un fuerte dolor, pues, y la tristeza y la preocupación y la ansiedad por todo lo sucedido. La muerte de 30 estudiantes es como un golpe muy duro para la comunidad. La desaparición de los 4 miembros de la cantina también es otro golpe duro para la institución, porque convivían con la comunidad educativa. Hay familias que quedaron sin nada, sin trabajo, sin vivienda, y quieren que sus hijos continúen formándose en esta escuela de Caraballeda, ya en el estado La Guaira. Por esta razón, se ha abierto la oportunidad de apadrinar o becar a un estudiante por un año escolar. Quien quiera apoyar en la educación de estos muchachos, en esta siembra bonita para el futuro, pueden hacer una inversión para cubrir la matrícula de inscripción. Pueden visitar la página de la casa, la www.movimientofeyalegria.com. Son las 12:09. Vamos a establecer una pequeña pausa acá en Radio Fe y Alegría Noticias, y de vuelta venimos con más información.
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3: Bueno, 12 y 12 minutos, continuamos acá en Radio Fe y Alegría Noticias, transmitiendo desde la ciudad de Caracas para todo el país, y desde ya vamos a hacer contacto directo con nuestros compañeros a lo largo y ancho de toda Venezuela, y nos vamos hasta el estado Monagas, porque allí, en esta zona, condecoran a más de 800 funcionarios y voluntarios por su labor en el estado La Guaira. Nuestra compañera Nangelis Gamboa nos informa.
4: El gobernador del estado Monagas, Ernesto Luna, otorgó condecoraciones a 876 funcionarios y voluntarios que desplegaron labores de rescate, atención médica y mitigación en el estado La Guaira tras el doblete sísmico registrado en la entidad.
5: Estamos haciendo entrega de una orden, merecida orden, al estado Monagas, a los hombres y mujeres que tuvieron la valentía, el coraje, la determinación, el profesionalismo y la solidaridad de poder dirigirse a el estado La Guaira para poder ayudar a mitigar toda la situación del desastre producto del doble terremoto que se nos presentó y que ocasionó, por supuesto, varias situaciones que lamentar en el estado La Guaira. Son 876 funcionarios de los distintos cuerpos de seguridad ciudadana, de la Fuerza Armada Nacional Bolivariana, voluntarios de la juventud, médicos voluntarios, compañeros del sector privado también que se movilizaron con sus maquinarias.
4: Estos voluntarios fueron enviados a distintos puntos del estado de La Guaira para aportar a las labores de búsqueda. Luna recordó que aún siguen operativos los centros de acopio en la entidad monaguense para quienes decidan seguir aportando. Desde Maturín, estado Monagas, Nangelis Gamboa, Radio Fe y Alegría Noticias.
3: Bueno, agradecemos a nuestra compañera Nangelis Gamboa por el reporte, y ahora nos vamos hasta Guasdualito porque estamos en la semana, pues, de la lactancia materna, y promueven esta actividad en esta parte del país, esto para garantizar la salud nutricional de los niños y niñas. Nuestra compañera Yorky Hernández nos reporta desde Guasdualito.
6: En el marco de la conmemoración de la Semana Mundial de la Lactancia Materna se llevaron a cabo jornadas de concienciación y formación dirigidas a mujeres gestantes y madres lactantes en Guasdualito. La primera dama del municipio, Amanda Peña, destacó la relevancia de amamantar como el alimento más valioso e insustituible durante los primeros meses de vida, resaltando que la lactancia no solo garantiza una nutrición adecuada, sino que preserva el vínculo afectivo construido entre la madre y el bebé desde la gestación. Escuchemos.
7: Durante esta semana hemos venido desarrollando una jornada en conmemoración al Día Internacional, el Día Mundial de la Lactancia Materna, donde estamos llevando esta información importante para las mamás que amamantan como las mamás están. ¿Por qué? Porque ellos necesitan nutrirse y mantener esa conexión con la mamá, ese vínculo con la mamá que nace a partir de cuando el bebé está dentro de su vientre. Y bueno, es importante que ellas también sean portavoces de eso, porque se han creado muchos tabús. Las juventud hoy en día ya creen otras cosas, creen que no se debe amamantar o que no se puede, y entonces eso ha generado mucha desnutrición en los bebés. Es indispensable que se mantenga y se siga propagando y se siga difundiendo esa valiosa información que es amamantar de manera natural a nuestros hijos.
6: Actividades se realizaron en la sede local del IPASME con el acompañamiento de la Cruz Roja y personal de salud, quienes juntos buscan consolidar la difusión constante de información preventiva en las comunidades para favorecer el desarrollo sano de los lactantes. Es la información desde Guasdualito en el estado por Yorky Hernández, Radio Fe y Alegría Noticias.
3: Bueno, agradecemos a nuestra compañera Yorky Hernández y seguimos con el mismo tema, porque esta actividad también se está dando en el estado Mérida en conmemoración, pues, a la Semana de la Lactancia Materna. Centros de salud en Mérida realizaron jornadas de reconocimiento y sensibilización. Nuestra compañera Dianibel Dávila nos detalla la información.
4: En conmemoración de la Semana de la Lactancia Materna, diversos centros asistenciales en Mérida desarrollaron actividades de reconocimiento, sensibilización y orientación sobre la importancia de alimentar al bebé con leche materna durante sus primeros meses de vida. Es el caso del ambulatorio La Mara, en donde se realizó un acto especial en el que se entregaron certificados a las madres y a los bebés que cumplieron sus primeros 6 meses de lactancia materna exclusiva.
8: Geraldine Álvarez, coordinadora de educación en cultura alimentaria nutricional del Instituto Autónomo de Alimentación y Nutrición del Estado de Mérida. El día de hoy realizamos diferentes campañas de sensibilización y formación educativa, dándole a conocer a las personas y a la comunidad lo importante que es recibir la lactancia materna.
9: Yo soy el doctor Francisco Escalona, soy pediatra acá en el ambulatorio La Mara, y el día de hoy estamos haciendo la actividad del lactagrado, donde estamos entregando los certificados a los bebés que cumplieron por lo menos los 6 meses de su lactancia materna exclusiva. Y bueno, resaltar que la lactancia materna pues tiene múltiples beneficios para tanto para la madre, para el bebé, desde el punto de vista nutricional, que va a garantizar lo que es el crecimiento, el desarrollo, el aumento de la talla, el apego, ¿sí?, lo que es el cariño, el amor que le va a dar la madre a su hijo, y sin mencionar la parte económica, ya que la lactancia materna pues está disponible las 24 horas del día, los 7 días de la semana, y es completamente gratuita.
4: Es importante mencionar que la Semana de la Lactancia Materna tiene como objetivo promover y apoyar esta práctica como uno de los métodos más eficaces para garantizar la salud, el crecimiento y la supervivencia de los niños. Desde Mérida, Dianibel Dávila, Radio Fe y Alegría Noticias.
3: Bueno, gracias, Daniel, por el informe y atención. Vamos con una noticia. Jorge Messi, padre del argentino Lionel Messi, falleció el día de ayer por la noche a los 68 años. Esto en Rosario, en Argentina, ciudad en la que estaba ingresado en un hospital atravesando una larga enfermedad, según expresaron fuentes cercanas a la familia del jugador Lionel Messi. Habría nacido pues en el año 1958 en la provincia de Santa Fe y fue determinante para la carrera de su hijo Lionel, quien fue representante y administrador del patrimonio familiar. Bueno, hasta ahora, 12 y 18 minutos, establecemos otra pausa acá en este espacio informativo a través de Radio Fe y Alegría Noticias, y ya venimos con más.
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3: A esta hora queremos ofrecer algunas impresiones de la doctora Patricia Valenzuela, especialista en infectología, quien advirtió que ante el periodo de sequía producto del llamado fenómeno Super Niño, en el país existe una posibilidad de que las poblaciones más vulnerables sufran de síntomas de enfermedades virales, por lo que llamó a la conciencia y a mantener los cuidados sanitarios para evitar propagaciones debido a la sequía que se puede presentar.
13: El Super Niño o el Niño, como lo han llamado, pues va a traer sequía, ciertamente, y una de las cosas que genera la sequía es tener en nuestro país, lamentándolo mucho, la necesidad de almacenar agua. El almacenamiento del agua hay que hacerlo de la manera correcta. No podemos hacerlo en envases destapados. De hecho, deberían ser agua en envases de plástico, de colores claros, de boca ancha, con tapas, para poder almacenar adecuadamente. ¿Por qué? Porque si no lo hacemos de esa manera, pues vamos a fomentar el desarrollo de criaderos de mosquitos, específicamente Aedes aegypti o de Aedes albopictus, que transmiten dengue, zika y chikungunya. Entonces, bueno, esta es una de las primeras cosas, pues, que hay que tener en cuenta. La otra que también está asociado a este almacenamiento de agua son aquellas infecciones que se transmiten a través de agua que no se asegura, que no esté en óptimas condiciones, y son microorganismos que pueden ser parásitos, bacterias o virus, que pueden producir infecciones gastrointestinales, ¿no? Entonces, eso también, porque bueno.
3: La infectóloga afirmó que se debe tener un extremo cuidado sobre el almacenamiento de aguas, esto para evitar la proliferación de mosquitos y zancudos transmisores de enfermedades como el dengue o el paludismo.
13: Hay la necesidad del agua y a veces no nos fijamos en la fuente, del tipo de fuente donde estamos recogiendo el agua para almacenarla, ¿no? Y eso puede poner en riesgo la salud del venezolano. Y por supuesto, la necesidad de que esa agua, que una vez que la almacenamos, sea segura, pues en los hogares, si hay la disponibilidad, se puede hervir. De hecho, la agencia de UNICEF recomienda que si te puede hervir hasta 5 o 10 minutos, sería bueno, porque eliminas con certeza toda posibilidad de microorganismos, filtrarla, ¿verdad? O pasarla por tela blanca, como para que terminen de quedar ahí los sólidos que puedan, restos sólidos que puedan estar todavía en el agua. Y bueno, posteriormente le puedes agregar, hay personas que a pesar de que está hervida agregan cloro, o la otra opción, sin necesidad de hervirla, es usar esas tabletas potabilizadoras, que también son altamente efectivas. Es importante porque además Venezuela tiene un déficit en el servicio continuo del agua, y además es a nivel nacional, no solamente es en algunos sectores, es a nivel nacional. Todos, en cualquier ubicación en Venezuela, en algún momento o en varias oportunidades, nos hemos visto en la necesidad de almacenar agua porque no hay continuidad en el servicio, y si además nos están pronosticando estas sequías, y bueno, que no está optimizado todo lo que es el servicio continuo del agua, pues esto es uno de los riesgos que podemos tener. Por supuesto, la sequía también trae consigo lo que es el sol extremo y las altas temperaturas, y bueno, esto también va a favorecer la deshidratación en las personas, y sobre todo aquellas personas de la tercera edad, niños pequeños menores de 2 años, se deshidratan con mucha facilidad, porque aumentan las pérdidas insensibles del agua, ¿no? En las embarazadas también son un grupo de riesgo, y las personas que tengan, de cualquier edad, que tengan el diagnóstico de una afección que debilite el sistema inmunológico, y dirán, pero bueno, es más de lo mismo. Sí, pero una persona de cualquier edad que tenga el diagnóstico de diabetes mellitus es una persona con la que hay que estar atentos con respecto a las altas temperaturas, a la hidratación, el agua que tenga disponible se asegura, ¿verdad? Todas estas son cosas, estos son detalles importantes cuando se tiene un diagnóstico de una afección crónica no transmisible, ¿ok? Esto es importante. Y por supuesto, tú puedes tener, por este mismo tema del agua, brotes pues de diarrea en diferentes sectores, incluso en diferentes edades, y esto también podría en algún momento pues ser un aumento de casos en las emergencias de nuestro servicio, de nuestro sector de salud pública. Bueno, aquí es importante la educación a los ciudadanos, porque esto es un trabajo en equipo. Ciertamente, pues la identificación de criaderos y la eliminación de estos criaderos de Aedes aegypti, la disposición correcta de excretas y de desechos es muy importante, y es, pero eso ya es competencia directa de las autoridades locales, ¿no? Pero educar al ciudadano es importante con respecto pues a protección solar, hidratación, se usa sombrero no solamente en la playa, pues se puede usar sombrero, gorra en la ciudad, y por ejemplo en sitios donde en ciudades donde pues la eliminación o la tala de árboles ha sido importante, pues ahí van a aumentar la exposición solar y las temperaturas sin lugar a dudas, y entonces es un aspecto importante que tomar en cuenta, y enseñar, educar en todo lo que es materia de almacenamiento de agua. Otra cosa importante es que el agua, una vez que tú la almacenas, hay que moverla, y si ya la potabilizaste, igualmente hay que moverla. Si tú almacenaste hoy, hiciste todo tu proceso de almacenaje y de potabilización, mañana tienes que moverlo, porque el agua en movimiento evita la formación de criaderos de aves.
3: Para finalizar, Valenzuela hizo algunas recomendaciones para las personas que trabajan en la recuperación de cadáveres y remoción de escombros en el estado de La Guaira tras los terremotos.
13: Una de las cosas importantes es el lavado de manos. El lavado de manos es muy, muy importante, y uno ve que no hay esa facilidad en todos lados. ¿Y por qué insistir en lavado de manos? Porque aquí hay mucho polvo, incluso aunque estés moviéndote de un lado para otro, o cuando no sean escombros, hay mucho polvo en el ambiente. Entonces eso es importante, las manos se ensucian, o sea, las manos están visualmente sucias. Entonces mi idea es que sea agua segura para la higiene de manos, ¿no? Con agua y jabón. También hay un aspecto importante, es la polución que hay en el aire. Hay mucho polvo, y como hay remoción de los escombros en la actualidad, se irritan la conjuntiva de los ojos, se irritan las fosas nasales, las personas están con congestión, incluso con gotopas nasal, que es esa tosecita que a veces es fastidiosa, y no es un proceso infeccioso, sino es irritación por la cantidad de polvo que hay en el ambiente. Entonces, hay que insistir en lo que es el higiene nasal, el lavado de manos ayuda, el uso de mascarillas si estás directamente en la actividad de remoción de escombros, eso es importante. Y el otro aspecto es la disposición de los desechos. Era vectores y te atrae roedores. Y es algo en lo que hay que insistir, en que hay que, los desechos tienen que estar en bolsa, si son desechos de baño, en otra bolsa, si son desechos con cuestiones de salud, el servicio de salud en otra bolsa tiene que estar cerrada, y el servicio se los recoge debería hacer con más frecuencia. De verdad, para evitar pues que se acumule y crezcan los vectores y atraigan los roedores. Y primero, bueno, mi solidaridad y mis oraciones para que de verdad puedan recuperar a sus seres queridos y hacer ese cierre digno ante tanto sufrimiento. Pues la verdad es que ellos necesitan agua segura para hidratarse, agua segura para la higiene de manos, necesitan mascarillas y protector ocular, porque lentes de protección ocular, porque es lo que te digo, hay demasiado polvo, y además el polvo irrita la conjuntiva, pero además es tanto polvo puede causar daños en la córnea. Entonces, es necesario que usen lentes de protección ocular, la mascarilla que cubra nariz y boca, los guantes que son de material especial para la remoción de escombros, pero igualmente la higiene de manos con agua y jabón, agua segura, es importante. La protección solar de estas personas, hay muy poca sombra por toda la caída de los edificios y de árboles, entonces la protección solar es importante, y el uso de repelentes también, porque bueno, todo esto hace el elemento, el ambiente perfecto para que aparezcan los mosquitos.
3: Bueno, y escuchan ustedes las reflexiones de la infectóloga Patricia Valenzuela con respecto al fenómeno llamado superniño y también a las personas que se encuentran todavía en el estado La Guaira tras los terremotos del pasado 24 de junio. Son las 12:31. Nosotros hasta ahora vamos con la nota cultural que nos ofrece nuestra compañera Lenis Carolina Martínez, donde nos dice que Escenas de la Vida Conyugal llega en una jornada solidaria a la Concha Acústica de Bellomonte. Escuchemos a Lenis Martínez.
12: Noelia Arteaga y Iván Tamayo protagonizan la comedia romántica Escenas de la Vida Conyugal, que el próximo sábado 15 de agosto regresa con una función especial para apelar a la solidaridad del venezolano. La entrada al público será gratis. Los asistentes pueden llevar, sin carácter obligatorio, donativos de insumos como agua y artículos de higiene personal para ser donados a la población afectada por los terremotos. Escenas de la Vida Conyugal es una obra original del sueco Ingmar Bergman, protagonizada por Noelia Arteaga y Iván Tamayo, bajo la dirección de Héctor Manrique y producción general del Grupo Actoral 80, que vuelve gratuitamente para cautivar a los espectadores el próximo sábado 15 de agosto a las 7 de la noche. Esta función será una jornada especial para apostar a la solidaridad del venezolano, pues si bien la entrada al público seguirá siendo gratis, se le va a pedir a los asistentes si pueden llevar donativos o colaboraciones, no de carácter obligatorio, pero sí que puedan llevar agua y artículos de higiene personal, entre ellos pasta y cepillo de dientes, toallas húmedas, jabón, champú, papel sanitario, entre otros, y convertirse así esta función artística en un gran centro de acopio para luego donarlo a la población afectada a través de la Alcaldía de Baruta. Escenas de la Vida Conyugal es la historia de Mariana y Juan, quienes dan vida a una secuencia de escenas que tiene que ver con la evolución de su matrimonio y su posterior divorcio, donde son personajes y a la vez narradores, rompiendo la cuarta pared y haciendo cómplice al espectador, que se refleja en las diversas situaciones de ellos, y todo el público lo podrá ver el próximo sábado 15 de agosto con entrada libre a partir de las 5 de la tarde, cuando se abrirá el acceso a la Concha Acústica de Colinas de Bellomonte, con vigilancia garantizada por la Alcaldía de Baruta, en una jornada especial para los más afectados tras el doble terremoto del pasado 24 de junio. Les reportó desde Caracas, Lenis Carolina Martínez para Radio Fe y Alegría Noticias.
3: Bueno, con este reporte cultural de nuestra compañera Lenis Martínez, vamos a culminar este espacio informativo que llegó gracias al trabajo que hace nuestra compañera Wirmelis Villalobos en la Subdirección de Comunicaciones, Antonio Galindo en la Producción Nacional, Jesús Madruga en la Asistencia de Producción, Romer Rodríguez en los controles. Un saludo a todos nuestros reporteros y reporteras a lo largo y ancho del país. Todos estamos bajo la dirección nacional de la profesora Vidalina Campos. Quien tengan todos y todos muy buenas tardes. Les acompañó en esta edición Edwin Rodríguez.
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0: Doce del mediodía y 36 minutos. 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
0: 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Doce del mediodía y 38 minutos.

0: 12 del mediodía y 59 minutos.
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4: Una de la tarde y dos minutos.
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1: Muy buenas tardes, a esta hora le saluda Edwin Rodríguez y atención, el ministro del Poder Popular para la Educación, Héctor Rodríguez, anunció el balance de gestión del año 2025-2026. En el balance se señala que disminuyó el déficit de docentes especialistas en un 45.52%. El ministro Rodríguez pidió a las diversas instituciones educativas analizar los datos presentados y hacer observaciones, críticas y recomendaciones con el fin de ser parte de la gestión educativa. Asimismo, indicó que la matrícula incrementó en relación al año 2025, pasando de 5.936.006 estudiantes a 6.009.254 inscritos en la actualidad, al tiempo que señaló que en cuanto a las políticas de incentivo y opciones de especialización por el programa de formación docente, registró un incremento de participación del 34.64%. Asimismo, anunció que el regreso a clases está previsto para el día lunes 14 de septiembre del año 2026. Hasta aquí este avance informativo. Manténgase en nuestra sintonía. Les habló Edwin Rodríguez.
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7: Una de la tarde y 37 minutos.

0: 2 de la tarde, en punto.
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4: 2 de la tarde y 6 minutos.

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1: Muy buenas tardes, a esta hora le saluda Edwin Rodríguez para presentarles el siguiente avance informativo y atención, evaluación de infraestructuras. Tras los dobles sismos, reportan más de 51.000 inspecciones en el país. El balance oficial reveló que más de 9.000 edificaciones evaluadas en todo el país fueron catalogadas con riesgo crítico tras los temblores del 24 de junio. También se ha difundido por el organismo a través de sus canales oficiales que 29.862 inmuebles recibieron etiqueta verde habitable, 11.967 registraron etiqueta amarilla, que es acceso restringido, y 9.335 fueron calificadas con etiqueta roja, alto riesgo. Dentro de este último grupo, la comisión precisó que 6.940 corresponden a edificaciones en condición roja crítica. Respecto a la categoría de riesgo moderado, la evaluación detalló que las estructuras catalogadas con etiqueta amarilla 7.585 no presentan fallas en sus elementos portantes, mientras que 4.060 sí muestran afectaciones estructurales. Hasta aquí este avance informativo. Manténgase en nuestra sintonía. Les habló Edwin Rodríguez.
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2: 2:31 p.m.
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3: Dos de la tarde y 35 minutos.

0: 3:02.
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5: 3 de la tarde y 9 minutos.

0: administración de los recursos y para optar a este financiamiento destinado a la compra de inmuebles en el mercado secundario. El representante gremial dijo que hay 13 requisitos fundamentales que cumplir. Primero, estar censados a través del Ministerio de Hábitat y Vivienda. La segunda condición, certificado del inmueble colapsado. Y tercer requisito, documento de titularidad que demuestre la propiedad del inmueble que usted ha perdido. Hasta aquí este avance informativo. Manténgase en nuestra sintonía. Les habló Edwin Rodríguez.
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2: 3:30 p.m.
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2: Tres de la tarde y 34 minutos.

0: 4 de la tarde, en punto.
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3: Cuatro de la tarde y cinco minutos.
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4:17. 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

0: 4 de la tarde y 23 minutos.
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1: Muy buenas tardes, hasta ahora les saluda nuevamente Edwin Rodríguez para presentarles el siguiente avance informativo y atención, después de casi 8 años, el caso de Fernando Albán, dirigente de la oposición, llega a la Corte Interamericana de Derechos Humanos. Albán fue detenido arbitrariamente el 5 de octubre del año 2018 y murió bajo custodia del Estado venezolano 3 días después. Tras años de denuncia y de exigir una investigación efectiva e imparcial, la Corte Interamericana de Derechos Humanos concluyó que el Estado venezolano incumplió sus recomendaciones y decidió llevar el caso ante esta instancia. Ahora la Corte deberá determinar la responsabilidad del Estado venezolano por las violaciones de los derechos humanos contra Fernando Albán y su familia. Hasta aquí este avance informativo, manténgase en nuestra sintonía, les habló Edwin Rodríguez.
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2: 4:30 p.m.
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7: Cuatro de la tarde y 34 minutos.

0: 4:52.
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0: 5 de la tarde y un minuto. 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
1: 5 de la tarde y 7 minutos.

0: 5 de la tarde y 29 minutos. 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
0: Cinco de la tarde y 32 minutos. 5 de la tarde y 32 minutos.

0: 6:06 p.m.
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0: 6:09 p.m.

0: 6:31. 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
8: 6:35. 6:35.

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1: El amor no pide permiso.
2: En este sábado disfruta de un momento con Dios. Prepárate respirando profundo. Escúchate y pon nombre a los sentimientos con los que acabas esta jornada. Y escucha a Jesús en el Evangelio. El reino de los cielos se parece también a la red que echan en el mar y recoge toda clase de peces. Jesús nos amplía la mirada para que acojamos en nuestras vidas todas las experiencias que sobrevienen. Como la red no es selectiva, sino que abraza a todos los peces, nuestros días tienen momentos grandes e intrascendencia, conversaciones luminosas y rutinas e inercias. Pero es que la vida es todo eso.

0: precioso y lo feo, todo nos configura. Y esa capacidad de enredarnos con la vida, asombrarnos, agradecerla, disfrutarla, es lo que nos vuelve amigos de Dios. En esta noche cierra los ojos y agradece a Dios todo lo que ha recibido de su mano generosa. Descanse en sus brazos grandes en esta noche.
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1: Siete de la noche y 9 minutos.
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0: 7:31.
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0: Siete de la noche y 37 minutos. 7:37.
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0: 7:55.
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